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0: Estamos saliendo en vivo y en directo. Aquí su maestro Elías. Primeramente agradecer a Dios. Dios por darnos la vida, por cuidarnos cada día. Muchas gracias, amigos. Estamos con todos ustedes aquí para ayudarlos. Hay personas que me llaman, maestro Elías. Vivo sufriendo, me dicen. Señor Elías, me dice. Vivo años con esta enfermedad. Maestro Elías, ayúdeme, me dice. Ya que usted es ex pastor evangélico. Sí, sí, amadísimos hermanos. Aquí voy a comunicar a mi hermana que me ha robado su prenda íntima. Atención. Me dice, maestro Elías, se me acaba de prender una prenda íntima de color rojo. Dígame la verdad, me dice, maestro Elías, estoy muy preocupada por mi prenda de color rojo. Atención, atención, hija. Voy a comunicar en estos momentos que su prenda lo ha robado su mismo primo que está enamorado de usted. Sí, su mismo primo. Él lo ha robado la prenda porque está enamorado de usted, para que lo haga un amarre, para que lo trabaje un amor, un trabajo con amor cochino. Sí, este es un trabajo de amor cochino, con jalamiento de amor se llama. Así es. A veces cogen la prenda, la foto, cogen el cabello, cogen alguna cosa que es utilizado, un polo, una peinilla, tus zapatos, tu sombrero, para que te haga un trabajo aquí, hija. Han cogido tu prenda íntima. Este es un trabajo más fuerte, y aquí es un trabajo íntimo, un trabajo en cuyambao, un trabajo de ligamiento sexual. Sí, te han jodido, hijita, que este hombre está jalándote con amor cochino, tu mismo primo. ¿Ah? Amadísimos hermanos, estamos en vivo y en directo. Mis hermanos, llegando todos ustedes, me dicen, maestro Elías, me pregunta, me dice, soy una mujer que sufro, me dice, maestro Elías, año tras año enferma, me dice, no puedo, me dice, maestro Elías, curarme, no sé qué será, ayúdeme, dice, por favor, atención, hija, hemos visto acá, hermana, que tú no eres mala con nadie, eres una mujer buena, una mujer de casa, de hogar, una mujer de triunfo. Acá lo hemos visto acá, que a ti te han trabajado para que te mueras. Te han regalado al cementerio, hija. Sí, trabajo al cementerio. Es regaladura, es. Te han hecho para que tú te mueras. Ah, es lástima, es pena. Andes como loca, andes calata por esas calles, por los cerros. Este es un trabajo de venganza, de pasión de amor, hija. Sí. Este es un trabajo de pasión de amor que te han hecho por venganza. Aquí hay un hombre que tú no lo quisiste, hija, ya. Sí, trabajo que lo hace su ex marido, ¿me entiendes? Atención, sí se puede curar todavía, ¿ya? Me avisa cuando viene para yo alistar los materiales, ¿ya? Sí se cura todavía, hijita. No se preocupe usted, ¿ya? Atención, comunicamos en estos momentos a mi hermano preocupado. Me dice si su esposa lo estará engañando, dice... Ya mi esposa ha cambiado completamente conmigo, dice. No es la misma conmigo, dice. Maestro Elías, ayúdeme conmigo, dice. Si mi esposa está sacando los pies del plato, dice, ya no es la misma, ya. Quiero que me diga la verdad, me dice maestro Elías. No me deja ya ver su celular. Anda escondiéndolo, dice maestro Elías. Ha cambiado conmigo, ya no quiere acostarse conmigo. Atención, amigo, atención. Acá vemos, empezamos a ver que sí es verdad. Sí, lo están ayudando con su mujercita, hijo. Te están dando la manito acá con la mujer, hijo. Sí, sí, te están dando la mano con tu mujer, hijo. Acá vemos un hombre gordito, flanco, crespito. Él es el que está dando la mano con tu mujercita, hijo. Sí, sí, sí, hermano. Es verdad. Sí, tus sospechas son reales, hijo. Atención. Cuando la mujer se tuerce, hermano, ya no quiere estar con uno, ya. Ya no quiere acostarse con uno. Ya no quiere darle un beso a uno. Hay que tener bastante cuidado, hijo, sí, ¿ya? Hay que tener mucho cuidado, amadísimos hermanos. Estamos en vivo y en directo. Hoy estamos saliendo en vivo y en directo a todos sus hogares. Hoy estamos saliendo en vivo y en directo. Aquí mi hermano preocupado me dice, maestro Elías, voy a hacer un viaje. Me dice, maestro Elías, me dice, por un trabajo, si me va a ir bien, me va a ir mal. Me dice, maestro Elías, es medio peligroso. Me dice, por eso lo escribo, me dice, maestro Elías, le pago sus 50 soles, dice, para que me diga la verdad, maestro Elías, me dice, ¿qué cosa será? Atención, a ver, ¿cómo me irá? Me dice, por favor, dígame la verdad, me dice, estoy pensando viajar mañana. Atención, atención, amigo, viaja. Este viaje se va bien, hijo, sí. Vas a ganar, vas a ganar platita, hijo, un billete ahí, pero para el otro viaje ya no viajes, hijo, porque ahí veo muchos años de cárcel, veo cárcel acá, este viaje, viaja, vas y vienes con bien, pero el otro ya no te vayas ya, porque veo cana, hijo, veo un soplón acá. Sí, hay personas que te traicionan, hijo, de tu círculo. Son el otro viaje ya no, este sí, hijo, ya. Va a haber un soplón que te va a cagar. Amadísimos hermanos, nos vamos a una pequeña pausa y regresamos con todos ustedes. Hoy, martes, estamos saliendo en vivo y en directo de aquí de la cabina de Radio Sonrisa. Aquí estamos por primera vez, su maestro Elías, ya en Chachapoyas. Regreso con todos ustedes, amadísimos hermanos. Vamos a una primera pausa comercial y regresamos con todos ustedes a responder las diferentes misivas que me han enviado al interno.
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día, amadísimos hermanos, estamos en vivo y en directo, estamos llegando a todos sus hogares, a los diferentes pueblos, a las diferentes ciudades que pertenecen aquí a Chachapoyas. Acá me dice mi hermano, me dice por la salud de su hijo, me dice maestro Elías, me dice el padre preocupado, me dice le envío la foto de mi hijo, quiero que me ayude, me dice maestro Elías, dígame la verdad, me dice está muy enfermo mi hijito acá en la casa, me dice mañana quiero visitarlo, me dice queremos llevarlo con usted, me dice maestro Elías, ya no puede caminar, me dice. A ver, hijo, acá su hijo ya no tiene remedio, hijo, ya está muy mal tu hijo, ya no aguanta la curación, atención, amigo, ya, atención, el hombre preocupado acá, me dice, maestro Elías, le voy a comunicar que su hijo ya sobrepasó, ya tiene daño por dentro, pero ya no resiste para yo poder curarlo, hijito, ya es en vano, ya no lo vayas a traer, hermano, ya, atención. Sí, mi hermano acá me dice que está en la cárcel, voy a comunicar que acá, perdón. Voy a comunicar acá, mi hermano me dice que tiene miedo que lo envíen a la cárcel, me dice maestro Elías, tengo un juicio, me dice maestro Elías, me han denunciado por una calumnia, me dice por violación, me dice yo no lo he hecho, ya yo estoy corrido, me dice maestro Elías, dígame la verdad, me dice si me conviene presentarme, atención, porque yo no lo he hecho, me dice maestro Elías, por favor, me dice ayúdame, me dice me ha acusado de violación, me dice su papá, su mamá de la chica, me dice, yo estoy corrido, me dice, acá le envío los 50 soles para sus gastos, me dice maestro Elías, pero quiero que me ayude, yo no soy un hombre malo, me dice, yo soy un hombre bueno, dice, atención mi amigo, atención amigo, hijito, acá yo veo que la muchacha sola se desvistió, tú no la has violado, hijo, esa ha sido una relación sexual consentida. Acá no veo que lo hayas cogido a la mala, hijo, sino que su mamá y su papá son problemáticos, hijo, y ellos están queriendo verte en la cárcel. Sí, sí, acá, hijo, consíguete un buen abogado, ¿ya? No, pero tú no te vayas a presentar porque a ti te quieren enviar preso en primera, hijo. No te presentes ya, hijo. Atención, acá mi hermano me dice, maestro Elías, ayúdeme, dice, porque tengo unas picazones, me dice, maestro Elías, en mis partes. Dice, yo y de mi esposa, dice, tenemos picazones, me dice, voy a comunicarlo acá a mi hermano, acá, me dice, maestro Elías, ayúdeme, dice, por favor, voy a comunicarlo acá, este es un trabajo de ligación sexual, trabajo para que se encanceren sus partes de usted y de su esposa, hijo, un trabajo por venganza pasional, hijo, es esto, venganza pasional, dice, te veré con cáncer, te veré jodido, te veré botando gusanos por la vagina de tu esposa, dice, te veré podrido, dice, te encancero más pronto, dice, venga lo más pronto para poder ayudarlo, para botar ese daño, para poder yo ayudarlo. Atención, comunicamos en estos momentos preocupado a mi hermano que llora por una mujer, me dice, yo no puedo estar, dice, sin ella, lloro por una mujer, dice, maestro Elías, ayúdeme, dice, yo lo amo a esa mujer, me dice, maestro Elías, esa mujer no me contesta el celular, me dice, maestro Elías, por favor, ayúdeme, me dice, maestro Elías, no me contesta el celular, me dice, yo la amo, dice, yo le envío la foto aquí, dice, maestro Elías, para que usted me ayude, atención, atención, hermano, atención, amigo, a mi amigo voy a comunicarlo aquí, que lo hemos alcanzado a ver, esa mujer ya te olvidó, ya no quiere nada contigo, hijo, ya, ¿me entiende? Ya no te ama, hijo, ya, esa mujer ya te dejó de querer, porque ya está probando otro hombre, ya, acá veo, con otro hombre lo veo aquí, esta mujer, ya, ¿me entiende? Me están dando la manito, hijito, ¿ah? Sí, sí, hermano, te están ayudando acá con tu mujer, hijito, ya te dejó de querer, ¿ah? Venga para acá para arreglar ese tema, venga, yo todavía puedo hacer algo aquí, no te preocupes. Sí, te espero, hermano. Atención, señorita. Hay un hombre que la va a sacar a cargo, hija. Pero sí te conviene. Ah, no te metas con ese haragán. No te conviene de marido. Es un haragán, es un conformista. Te va a dar mala vida. Ah, mejor no te metas con ese hombre, hijita, ¿ya? Mejor que con tus padres. Hombre haragán, hombre pesimista. Atención, sí. Mi hermana preocupada acá me dice... Maestro Elías, me dice, ayúdeme, me dice, me duele mi cabeza feo, me dice, maestro Elías, duele mi cuerpo, maestro, me dice, no sé qué hacer, atención, maestro Elías, me dice, ayúdeme, por favor, dice, maestro Elías, ayúdeme, le escribo, dice, con bastante fe, le voy a enviar 100 soles, dice, yo sé que su consulta vale 50, dice, pero le envío 100, dice, porque me vea bien, dice, maestro Elías, atención, atención, atención, hija, acá vemos un trabajo, de velación de muerto, de velatorio.
Lo han trabajado a usted para que ande por ahí como loca. Lo han trabajado a usted para que su cabeza le duela, le hinque como agujas sus sienes, sus brazos se adormezcan, sus piernas se hinquen como aguja. Este es un trabajo con estatua, hija. Han trabajado acá su prenda, han trabajado su ropa, su prenda, han trabajado sus fotos, hija. Sí, acá esto es trabajo de maldad, trabajo de aproximación diabólica. Este es un trabajo, entrega a tres diablos aquí, los regalan al primer diablo, a Leviatán Nefiros, ¿ah? Diablo mayor, acá, diablos de las enfermedades, una mujer blanca, alta, lo trabaja, por celos, sí, trabajo es de maldad, trabajo, hijita, sí, para que tú no vivas sana, vivas enferma, para que tú vivas tiempo tras tiempo, atormentada, vivas llorando. Viva llorando tu mala suerte, hija. Acá hay un trabajo que lo hacen para que usted esté como loca, caminando solita, riéndose solita. Este es un trabajo que lo hacen, hija, aquí, porque usted no es mala con nadie. ¿Ah? Usted es buena gente. ¿Ah? A nadie lo has negado un plato de comida, hija. ¿Ah? Este es un trabajo que te hacen para que vivas mal, ¿ah? Para que tú no puedas ni comer tus alimentos. Un trabajo aquí que te han hecho, hija, de velatorio. Velatorio, para que tú te mueras. Lento, pero seguro. Ah, trabajo porque es un hombre acá velado con mortaja. ¿Me entiendes? Escrito sus prendas. Acá tiene que hacerse curar lo más pronto posible. Aunque no sea por mis manos, aunque sea por otro, hija. Hágase curar. Hágase reventar esa estatua. Reviéntese esta estatua. Ah, cuídese. Elimine esa estatua de su vida. Acá dice, maldita desgraciada, dice, vas a ver quién soy yo, dice, muerta te ha de ver, dice, solo muerta, dice, estarás, y ahí recién estaré contenta, dice, maldita desgraciada, trabajo de venganza, hija, trabajo de venganza, atención, atención, amigo, me duele el corazón, dice maestro Elías. Me entra en los rincones, dice maestro Elías, ¿qué cosa será? Me dice, voy a decirle acá a mi hermano, este es un trabajo con estatua también, pero lo han dado duro en el corazón con cabulla y espinado de callo de faique, que lo hacen acá un trabajo con estatua, amigo, para que usted se muera. Veo muerte, veo mortaja, veo ropa de lava. Ah, esa estatua está madura ya. Véngase para reventarlo de una vez. Si no, usted le coge un paro cardíaco. Adiós, juventud, vida pasajera, hijo, te mueres. Sí se puede ayudar todavía. Sí podemos ayudarlo acá todavía, ¿ya? Atención, mi hermana, se la perdió 2,500 soles. Maestro Elías, me dice, se me acaba de perder 2,500 soles, me dice maestro Elías, dígame la verdad, ¿quién lo puede tener? Yo lo he dejado bien escondidito en mi casa, me dice. Voy a comunicarlo acá, que lo ha robado esa plata de su mismo marido, hija, para que salga con otra mujer acá, le compre sombrero. Para eso, hijita, sí, tu mismo esposo, tu misma pareja, para que le compre un sombrero a una mujer chatita en Arizona. Atención, mi hermano acá quiere comprar una camioneta, me dice mi hermano. Me dice, mira, maestro Elías, bien o mal, quería comunicarle que quiero comprar un carro. Me ha dicho que ese carro es bueno, me dice maestro Elías. Me dice que me va a dejar en 140,000 soles, me dice maestro Elías. Dígame, me dice, si lo compro o no, le voy a decir. Me dice, le voy a depositar 100 soles. De su consulta cuesta 50 soles, pero le voy a depositar 100 para que me diga la verdad. Atención, hijo, no vayas a comprar ese carro, hijo. Ese carro ya está malogrado, ya. No lo vayas a comprar. Su motor está acomodado solamente para un rato, hijo. Ah, no compres ese carro. Nos vamos a una pausa. Pausa. Carro malogrado. Carro, hijo. Acá ya fundió su motor, ya. Lo han arreglado solamente para venderlo. Ya no sirve ese carro, ya. Vas a estar ahí bien con ese carro 7 meses, 1 año, y después se te malogra para no estar bien ya. Así es. No te conviene, hijo, ese carro, comprarlo. Vamos a una pausa con todos ustedes, hermanos y hermanas, y regresamos con todos ustedes. Una pausa más y regresamos. Y seguimos en la programación, amadísimos hermanos.

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1: Seguimos en vivo y en directo. Vaya a comunicar acá a mi hermano preocupado. Me dice maestro Elías que su esposa no lo quiere. Aquí me dice maestro Elías, quiero que le haga un trabajo, dice, para que su esposa lo quiera. Ay, hermanito, me dice maestro Elías, me dice, ya no aguanto más. Me han dicho que mi esposa tiene otro hombre, dice. Dígame la verdad, me dice maestro Elías, dice. Atención, hijo, sí. Atención, si hemos alcanzado a ver acá, hermano, si es verdad, tu esposa te está poniendo el cuerno, hijo, te está poniendo los adornos, ya lo mordió el diablo, ya está con otro, hijo, ya no es la misma, ya, ya tiene con otro un año, ya, pero acá veo que acá tú quieres regresar con ella, no lo hagas, hijo, no lo hagas, tu esposa ha quedado con el otro hombre, para que tú regreses un rato, un tiempo, y te dé una planta venenosa en la comida, hijo, para que tú te mueras ya, y quede el camino libre con ese hombre, porque tú no lo dejas tranquilo a ella, hijo. Entonces, acá lo ha dado quejas al marido que tiene ahorita, y le ha dicho, déjalo que venga ese gajo a tu casa, dale confianza en la comida, dale esta planta molida, dice. Este no deja ni rastro, ni sombra, dice, ni olor, ni rastro, ni análisis se ve. Como este hombre se va a secar hueso y pellejo y va a morir. Ya no lo recibas nada a tu esposa por la boca, hijo. Ya ha quedado con el otro hombre para matarte, para que tú ya te mueras y quede el camino libre con ese hombre. Se quede con la casa, con los terrenos, hijo. Atención, amigo, su hijita me dice se encuentra enferma. Me dice, maestro Elías, tiene dos añitos, mal de ojo me sale acá, hijo, mal de ojo, me dice, mal de ojo está, hijo, me dice, maestro Elías, dígame la verdad, tráigalo más pronto posible porque está de mal de ojo su hijita, tráigalo para acá y si hay alguna persona que lo pueda ayudar, llévelo a que le ayude. Trabajo producido de la mirada de una mujer envidiosa, de ustedes nada más es la vecina. Trabajo producido de la mirada de una mujer envidiosa. Sí, mal de ojo, ese es lo que tiene su niño. Atención, vamos a comunicar en estos momentos. Atención a mi hermano preocupado, me dice, maestro Elías, sueña que se va a morir. Se halla mal, ¿qué cosa será, maestro Elías? Me dice, sueño que ya me voy a morir, me dice, maestro Elías. Sueño que me velan, sueño, maestro Elías, dice, a que me voy de este mundo, dice. Atención, amigo, atención. Hemos alcanzado a ver mortaja, hijo. Hemos alcanzado a ver mortaja. Mortaja hemos alcanzado a ver, hijo, acá. Vemos que usted se mata en su carro. Sí, sí, hijo. Se mata en su carro. Hay gusanos de cementerio aquí, hijo. Hay gusanos aquí de cementerio. Se mata en su carro, hijo, usted. Sí, accidente fatal. Sí, accidente fatal, vemos aquí, hijo. Sí, evita eso, hijo, se puede todavía. Hay que limpiar tu carro. Hay que limpiar tu carro, hijo, acá. Hay que limpiar tu casa. Hay que limpiar todos tus hijos, tu esposa, tus hijos, por un odio fatal. Accidente fatal, hijo, sí. Sí, accidente fatal, hermano. Te mueres, hijo. No pasas este mes ya. Urgente, venga. venga urgente, ¿ya? Vamos a quitar ese accidente. Odio, odio aquí de un hombre que ves tu propia familia. Odio de tu misma familia, hijo. Odio aquí ni siquiera la gente ajena. Tu propia familia, hijo, te quiere joder, hijito, acá. Atención, accidente, hermano. Accidente. Aquí te quieren matar. ¿Ah? Te quieren ver muerto. ¿Ah? No quieren verte progresar. Te quieren ver cagado, jodido, muerto. Maldito desgraciado, dice acá. Mi odio es fatal, dice. Te voy a ver muerto, desgraciado, dice. ¿Ah? Hágase curar, hijo. Aunque no sea por mis manos. Hágase curar. Esta es muerte en accidente. Sí. Muerte en accidente. Muerte en accidente, hermanos. Estamos en vivo y en directo. Hoy martes saliendo en vivo y en directo. Atención, mi hermano me dice, estoy enfermo años, dice. Me he ido a varios lugares, a varios sitios. Nadie me ha podido curar, me dice Maestro Elías. Atención, mi hermano. Hemos alcanzado a ver acá. Sí, aquí hemos alcanzado a ver, hijo, que esa enfermedad no es natural. Te quieren ver jodido aquí. Sí, te quieren ver aquí cagado, muerto. Te quieren ver enfermo. Sí, te han puesto los espíritus de la enfermedad para que tú te mueras dando pena. Te mueras aquí enfermo. Mi hermano, aquí mi hermano que se le perdió un calzoncillo. Calzoncillo perdido. Voy a comunicar por ese calzoncillo. Se encuentra en manos de un brujo. Lo ha llevado tu ex mujer, hijo. Te desea mal aquí. Sí, aquí así te debe ver, dice viejo desgraciado. Me has dejado por otra mujer, dice. Mis ojos te han de ver muerto, dice. Trabajo con calzoncillo, hijo. Trabajo con calzoncillo. También te han robado una prenda, una camisa blanca de rayas celestes. Ah, tu ex mujer te ha velado para mandarte, hijo, porque tú lo has dejado abandonando con sus hijos. Sí, tú no te acuerdas de sus hijos, no te acuerdas de tu mujer. Ella te ha velado. Ella ha dicho, conforme te amo, te mato. Porque tú, porque del odio al amor, hay un paso al odio, hijo. Esta mujer ha hecho un trabajo para matarte. Porque esta mujer te odia con todo el corazón, así como te ama también. Así te odio. Dice, prefiero verte muerto antes de verte con esa desgraciada panzona, dice. ¿Con quién estás ahorita? Dice. Dos brujos acá lo han hecho, hijo. Dos brujos lo han hecho. Atención, dos brujos lo han hecho para mandarte al hueco, hijo. Sí, atención, mi hermano. Atención, mi hermano. No te vayas a trabajar a la mina. Veo que te tapa una mina aquí. Accidente en la mina. Vas a morir tapado por un montón de tierra. Hijo, vas a morir tapado por un montón de tierras aquí, harto mineral. No te vayas a la mina, hijo. A ese trabajo es muy peligroso. No vayas a la mina, hijo. Atención. Mi hermano preocupado aquí me dice, su hija ha caído embarazada. Maestro Elías me dice, no quiere decir mi mejor hija de quién es el hijo. Ella tiene ya 16 años, me dice Maestro Elías. Atención, amigo. Su hija no quiere hablar porque el hijo es de su mismo tío. ¿Ah? El tío lo ha amenazado acá, le ha dicho, si tú hablas, lo mato a tu papá, lo mato a tu mamá. No hables que yo he estado contigo, dice. Ah, hijo, acá tu hija está amenazada de muerte. Ella es joven, muchacha. Se ha dejado seducir por su tío. Atención, comunicamos aquí a mi hermano. Si mi mujer me engaña, dice Maestro Elías, todos los viernes, sábado, domingo se va a su mamá, me dice Maestro Elías. Atención, dígame que se va a su mamá o tiene otro hombre, me dice. Soy un hombre sufrido, dice. Soy un hombre sufrido, dice. Comunico aquí a mi hermano que su esposa todos los viernes viaja a su mamá, si es verdad. Pero la vieja de alcahueta de su suegra lo está haciendo la buena con un hombre blanco aquí, flaquito, narizón. ¿Con quién ha sido su gusto de ella? Sí. Ese hombre, acá está con tu esposa. Llega a su casa de su suegra, lo hacen que se acuesten con ella. Le dan un cuarto, una cama, la vieja alcahueta de tu suegra. Sí, véngaste para acá, hijo, para arreglar ese problema. Visíteme, véngaste para acá. Yo voy a poner las cosas en su lugar, hijo. Estamos en vivo y en directo. Hoy martes estamos en vivo y en directo. Atención, mi hermano, me dice Maestro Elías, al costado de mi casa, me dice, sale agua. Dígame qué cosa será, me dice Maestro Elías. Ayúdeme, Maestro Elías. Ayúdeme, don Elías, me dice. Atención, mi amigo, dígame si hay tesoros, dice Maestro Elías. Voy a comunicarlo acá, mi hermano, que hemos alcanzado a ver un queso de oro, hijo. Hemos alcanzado a ver mina para rato, hijo. Mina para rato. Mina grande con oro de primera. Ah, véngaste. Véngaste para yo indicarle, darle las coordenadas. Si hay oro, hay harto oro, hijo. Hay harto oro. Su vida va a cambiar porque ahí hay harto mineral. Va a cambiar su vida. Atención, mi hermano, acá preocupado, me dice Maestro Elías. Le comunico dónde está cavando. No hay nada, hijo. Más arribita es. Allá es una mina grandaza de carbón, amigo. Donde usted está cavando, suba más arriba unos 20 metros. Ahí está la mina. Ahí está la beta, hijo. Ahí, atención. Atención, hermanos. Jesucristo Jesús. Mi hermano preocupado me dice acá que no vende nada, me dice Maestro Elías. Aquí hay una vieja, hijo, que trabaja frente a ti, dice. Se te han de malograr tus alimentos, dice. Se te han de podrir tus alimentos, tu mercadería, dice. Se te pudrirá, dice. Se te aguantará. Se te malogrará. Desgraciado, dice. Ajá. Te tengo envidia a muerte, dice. Si pudiera comerte, pasarte por mi boca, te paso y te trago. Envidia. Lo han aventado líquidos hediondos, hijo. Polvos malolientes, ah, para que usted se quede en la pobreza, endeudado, jodido, pidiendo limosna. Sí, no puedo ayudar, siervo. Venga para ayudarlo, hijo. Venga, amigo. Esa confianza no tengas en esa mujer, hijo. Y es tu familia todavía, hijo. Atención, siervos. Vivo y en directo. En vivo y en directo. Estamos, amadísimos hermanos. Estamos saliendo en vivo y en directo desde la cabina radial de Radio Sonrisa. Estamos saliendo en vivo y en directo. Comunicamos aquí a mi hermano preocupado que me dice, Maestro Elías, me dice, porque está preso, me dice Maestro Elías. Dígame, Maestro Elías, me dice, si voy a salir en libertad. Ya llevo, me dice Maestro Elías, ya llevo 3 años preso, me dice Maestro Elías. Mi delito, me dice, es asalto a mano armada. Dígame la verdad, me dice. Yo no he hecho nada, me dice Maestro Elías. Me cogieron, me dice, una carrera, dice, me cogieron unos abigeos. Y a mí, la policía, por encontrarme manejando, dice, el vehículo, por eso me han metido preso, dice Maestro Elías. Atención, amigo, aquí, para comunicarle, mi hermano, aquí es verdad, hijo, tú no estás preso porque seas un ladrón con experiencia. Tú eres primerizo. Tú sabías que ellos van a hacer cosas indebidas, hijo, tú sí lo sabías. Pero como te iban a pagar bien, aceptaste. Ah, la policía los caza. A 3 delincuentes más tú 4. Ah, y lo han metido, hijo. Acá, ahí lo han metido. 20 años a cada uno. 20 años. Y a ti te han puesto en el mismo saco. Sí, hijo. Yo voy a hacer justicia. Yo voy a hacer justicia. Ya no hay justicia con la humanidad. Hay que recurrir a estas cosas, hijos. Aquí vamos a mover este caso. Yo lo voy a hacer soñar fuego a los jueces, a los fiscales. ¿Para qué? Ellos hagan verdadera justicia. Para que ellos dictaminen a tu favor, hijo. No eres un delincuente. Tú eres un delincuente primerizo. Tú mereces unos 5 años, no 15 ni 20. Ah, yo no te voy a decir que te van a sacar de la cárcel rápido, hijo. No te voy a decir eso. 5 años te van a dar, hijo. Pero hay que mover cielo y tierra, hijo. Conseguirse otro abogado. Porque ese abogado que tienes ahorita está que se hace la cocha. Sí, sí, hijo. Está que se hace la cocha ahorita. Se hace la cocha. Sí, sí, hijo. No hace nada, hijo. Le gusta la plata nada más al desgraciado. Vamos a conseguirte una abogada, mejor una mujer, ¿ya? Sí. Seguimos, hijo, en el programa. Aquí, quien llora sus lágrimas es tu madre, tus hermanas, aquí al verte preso, al verte en la cárcel. Sí, ellas lloran sus lágrimas, ellas derraman sus lágrimas, hijo. Aquí me sale así tu madre, esta vieja ya para tanto sufrimiento, hijo. Tu madre te llora. Tu madre no duerme las noches pensando en ti, ¿cómo estarás? Yo te voy a ayudar, mar y cielo y tierra te voy a ayudar a mover, hijo. Cambiemos de abogado, hijo, porque ese abogado le gusta la plata hasta que se hace la cocha. Sí, moveremos mar y tierra, hijos. Así es, amadísimos hermanos. Breve pausa, amadísimos hermanos. El programa que se hace en vivo y en directo, amadísimos hermanos. Estamos haciendo el programa en vivo y en directo. El maestro Elías está con todos ustedes, amadísimos hermanos.

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1: Atención, hermano preocupado, dice aquí, maestro Elías me dice, tu ex mujer aquí, hijo, se hace la buena tu ex mujer aquí, te está llamando de nuevo, sí, no te vayas a ir, hijo, a comer ahí, no vayas a ir, hijo, no te vayas a ir a comer a tu ex mujer, hermano, porque lo veo aquí, que te va a dar una cochinada por la boca, hijo. Sí, porque tú no pasas los alimentos, hijo. ¿Ah? Tú prefieres gastar tu plato con otra mujer con quien ahorita vives y con tu ex esposa no le pasas ni un sol para los alimentos de tus dos menores hijos. Sí, entonces, hijo, esta mujer se ha puesto de acuerdo aquí con un familiar para que te den en la comida, para que te maten, hijo. Sí, no te vayas a ir a comer ahí. Te van a dar vidrio molido. Vidrio molido le van a dar en la comida. Vidrio molido le van a dar. A dar en la comida, hijo. No te vayas a comer, hijo, ¿ya? No vayas a irte a comer, ¿ya? Atención, voy a comunicar acá a mi hermano preocupado. Que no puede caminar, dice aquí, maestro Elías. Ya estoy años enfermo, me dice. No puedo caminar, don Elías, dice, ayúdeme, por favor, maestro Elías. Comunico aquí a mi hermano que a usted lo han hecho un trabajo, lo han hecho aquí, un trabajo. Se ha pisado en limpias, hijo. En limpias se ha pisado, en cochinadas se ha pisado usted. Sí, en limpias se ha pisado. Sí, aquí veo que ha pateado dos fetos. Sí, han botado para que se pise. Sus piernas se han inflado feo, se han hinchado, están infladas, le duelen sus piernas, hijo, acá le duelen a usted, no puede caminar aquí, hermano, usted, lo han hinchado sus piernas para que no camine, están sopladas sus piernas, hijo, se ha pisado en limpia, hijo, tiene que venir urgente, atención, mi hermana preocupada, le duele su barriga feo, me dice maestro Elías, le han dado por la boca, hija, acá. Esa famosa que se llama la tierra del muerto le han dado, hija, por la boca, para que usted viva atormentada. Sienta un animal que se mueve en su barriga. Lo han hecho, lo han dado por la boca, hija. Sí, sí, tiene usted que venir acá para botar el daño. Por la boca lo han dado, por la boca lo sacamos, hijita, no se preocupe. Sí, así, sí, atención, no lo va a curar cualquier brujo. Esto es un trabajo fuerte. Tiene que ser espiritista como yo. Ah, por la boca lo han dado, por la boca lo sacamos. Esto no lo cura los aprendices. Ah, esto lo cura un curandero con bastante experiencia, que tenga fama y experiencia, tenga poder. Ese lo va a curar. Así es, venga para yo ayudarlo. Mi hermana aquí preocupada me dice por su marido. Hija, acá tu marido ya no va a regresar contigo ya, porque tú eres una mujer tóxica. Eres una mujer de mal carácter. Una mujer de esas prendidas tóxicas, de mal carácter. Sí, tu marido contigo no vivía bien, hija, porque tú no lo dejabas ni para ir al baño tranquilo. Ah, él te ha dejado porque eres celosa, muy tóxica, hija. Tú no sirves para que sirvas marido, para que tengas marido, hija. Tú no sirves para que tengas marido, eres muy celosa. Mujer celosa, ni regalado, hija. Atención. Atención, estamos en vivo y en directo hoy martes. Aquí mi hermano preocupado me dice, la mujer me ha dejado. Me dice, ¿por qué será, maestro Elías? Tu mujer te ha dejado por borracho. Ah, por tu carácter, por malcriado. Porque tú cuando tomas eres un borracho malcriado, hijo. Ah, si tu mujer, tu familia no te hace nada, la gente te va a poner en su lugar. Cualquier rato pierdes soga y cabra, hijo. Aunque sea, te matan por malcriado. Atención. Estamos en vivo y en directo. Hoy martes estamos en vivo y en directo. Hoy martes. Voy a comunicar aquí a mi hermana que le duele su brazo. Se adormece como si se partiera su brazo, me dice maestro Elías. Aquí le digo, aquí a mi hermana, lo han hecho en su mismo reloj. Se ha perdido su reloj, hija, aquí lo han pelado, lo han trabajado con sangre de gallinazo. Tu reloj, te han trabajado, hijo, tu misma pulsera, hija. Atención, atención, aquí te han trabajado con putrefacción, con tierra de muerto, con guanos. Lo han puesto a tu reloj. Sí, voy a comunicar aquí a mi hermano que se le ha perdido un sombrero. Ese sombrero viejo no te han robado para que lo vendan, para que se pongan, hijo. Ah, lo han robado para que lo pongan al cementerio, roben tu rastro, tu sombra, y con tu mismo cementerio te han regalado al cementerio, hijo. Te han regalado con sombrero al cementerio. Véngase para curarlo, hijo. Si no, se va a morir con dolor de cabeza, con derrame. Atención, estamos en vivo y en directo. Estamos en vivo y en directo, me dice maestro Elías. Mi hijo está enfermo, me dice maestro Elías. La ciencia médica no lo puede curar a mi hijo, me dice. Maestro Elías me dice, si mi hijo se muere, yo lo mato el que lo ha hecho. Hijo, el daño no ha sido para ti, hijo. El daño ha sido para tu hijo menor. Él no tiene la culpa, hijo, este angelito. Pero sí se cura todavía, hijo. Tráigalo, ¿ya? Tráigalo, tráigalo. Aquí lo han trabajado con culebra sonza. Pero el daño ha sido para ti, para locarte. Pero lo han jodido a tu mismo hijito aquí. Así me sale. Sí se puede ayudar.
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0: mi hermano. Aquí su esposa está trabajada con sangre de perra negra, de perra colorada. Así, hermano, está trabajada tu esposa con la pata de la venada colorada. Este es un trabajo con orín de zorro también aquí, con tu camisa, para que te coja odio y vaya a buscar hombres a la calle como loca. Ella no se porta así porque ella quiera, hijo. Lo han hecho un trabajo aquí. Atención. Atención, amigos. Última misiva. Mi hermano preocupado aquí me dice, maestro Elías, hijo, aquí tu mujer está comiendo dos platos. Ten cuidado, hijo. Tu mujer está comiendo dos platos, así nomás te digo yo. Cuando tú viajas a trabajar a la mina, con tu mimo come también ella tu plato. Así es, hijito. Véngase. Lo están tangando la piedra. Lo están pisando el poncho, hijo. Lo están dando la manito aquí con la señora. Véngase, hijito. Vamos a solucionar ese problema. O si no, déjalo ahí a tu mujer. Tú no tienes hijos acá, hijo. No hay hijos acá todavía. No tienes hijos. ¿Qué haces con una mujer ramañosa, hijo? No. Más vale estar solo que mal acompañado, hijo. Más vale estar solo que mal acompañado. Sí. Señoras y señores, el programa ha llegado a su final. 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Atención, señores, la voluntad de Dios sea con todos ustedes, amadísimos hermanos.
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1: De la noche y dos.
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0: su madre.
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0: Por supuesto. ¿Qué pasa, Robert? ¿Qué sucede? Dímelo, por favor.

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1: 8 de la noche y 22 en junio. 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
0: 8 de la noche y 30.
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0: 8 de la noche y 51
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1: ¿Qué te pasa, tía?
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1: Ahí me pegas en la cara. 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

9 de la noche y 10 en junio. 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

0: 9 de la noche y 52
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10 de la noche y 20 en junio. 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

0: 10 de la noche y 41.
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0: 11 de la noche en punto.
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0: 11 de la noche y 20
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0: 11 de la noche y 30. 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

0: 11 de la noche y 42
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1: ¡Una
0: en punto!
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1: 1:22
0: en junio. 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
0: 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Radio Sonrisa te da la hora. 1:30 en junio. 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
1: 1:42.
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1: 2:20.
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1: 2:32
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1: 2:40.

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1: 2:51
0: en junio. 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
1: 3
0: y 22.
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3: Radio Sonrisa te da la hora. 3 y 30 en junio. 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

0: Radio Sonrisa te da la hora. 3:51.
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1: ¡4
0: en punto!
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1: 4:10.

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1: 4:20
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1: 4:30.
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1: 4:41.
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0: se te iba a rogar.
1: ¿A qué se te iba a suplicar?
0: Eso nunca, doctor.
1: Eso jamás.
0: El que se va,
1: que se vaya.
0: El que viene,
1: bienvenido. Oiga.

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1: 4:51.
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0: 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Son las 5 en punto.
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1: 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A continuación, vamos a mencionar algunas de estas enfermedades. Por ejemplo, hoy en día existe una enfermedad muy peligrosa que se viene apoderando de muchas personas. Ya no respeta edad ni condición económica. Me refiero a esta enfermedad tan dolorosa y complicada como es la terrible osteoporosis, que muchas veces viene acompañada del reumatismo, artritis, la artrosis. Es muy penoso ver madres de familia que tienen más de 2, 3, 4 o 5 hijos y que durante estos embarazos formaron los huesitos del bebé, su cabello, y tuvieron mucha pérdida de calcio, y a los 50 años comienzan a sufrir de la terrible osteoporosis, que es la descalcificación de los huesos. La osteoporosis se apodera de todo el esqueleto humano, en muchos casos en la columna vertebral, ocasionando dolores en la zona lumbar de la columna. Osteoporosis a la columna es muy peligroso. Toda persona que sufre de osteoporosis en cualquier momento puede sufrir una fractura y nunca más podrá recuperarse. La osteoporosis es una enfermedad que ocasiona el dolor y la inflamación de todas las articulaciones y nudos en nuestro cuerpo, ocasionando muchos dolores. ¿Cómo se puede combatir estas enfermedades? 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

0: 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Tenemos para combatir distintas enfermedades, tanto del varón como de la mujer. Por ejemplo, hoy en día es común ver a una mujer que sufre de la infección de los ovarios, infección a las vías urinarias, le duele la cintura, le duele el bajo vientre, sufre de descensos, flujo vaginal o leucorrea. Mujeres que están condenadas a sufrir de cáncer a los ovarios o cáncer al cuello uterino. Personas que están con esta terrible enfermedad y que por vergüenza no acuden al médico. Tampoco le comentan a su pareja y siguen manteniendo relaciones íntimas, ocasionando también una complicación o una inflamación en el varón. Aquella mujer que siente escozor en su parte íntima, siente la presencia de descensos, siente un dolor tan fuerte en el bajo vientre y tiene relaciones íntimas, de repente siente mucha molestia, es necesario que acudas a tu médico de confianza y así puedas curarte de esta terrible enfermedad. Normalmente en la medicina convencional te van a recomendar óvulos, pero en la medicina cubana hay un gran medicamento maravilloso y eficaz para curar definitivamente esa enfermedad de las vías urinarias. 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Desde el primer momento que lo consumas, si usted tiene algún quiste, tumor, fibroma, mioma en la zona de las vías urinarias, simplemente el extracto desinflamante cubano lo va a expulsar, lo va a eliminar, y si en los riñones tienes la presencia de cálculos, litiasis, barros o espinillas, el extracto desinflamante cubano cumple una función. Este gran producto milagroso que evita operaciones, evita que te saquen ese órgano de tus vías urinarias, porque hay muchas personas que viven sin ovarios, sin útero, mujeres que viven sin un riñón, y es muy triste y muy lamentable que personas inválidas orgánicamente se encuentren en esta situación. El extracto desinflamante cubano es la solución. Y para ti, varón, ese varón que quizás no tiene los síntomas de la mujer, porque a la mujer se le anuncia con descensos, con inflamaciones, con ardor, dolor al orinar, pues al varón es más peligroso, porque quizás a él no le presentan síntomas. Hay enfermedades que afectan a la próstata, que afectan a la vejiga, a la uretra en el varón. La prostatitis, prostatismo, adenoma prostático, cáncer a la próstata, cistitis, uretritis, hidrocele, que es la inflamación de los testículos. Le duelen los riñones, comienza a bajar en su rendimiento sexual, orinan gota a gota, orinan con dificultad, con ardor, con dolor, orinan a cada momento y sinceramente pues ese hombre por vergüenza tampoco acude a su médico de confianza. Porque el urólogo lo primero que va a realizar es el masaje prostático o tacto rectal para palpar y desinflamar a la vez la próstata. ¿Cuántas personas hoy en día ya se han operado de la próstata? Viven sin próstata, otros viven sin vejiga, sin uretra, están muy mal del aparato reproductor, ya no viven igual, ya no pueden tener relaciones sexuales a consecuencia de esa operación. Usted no quiere operarse, quieres evitar que te operen, que te corten, pues el extracto desinflamante cubano para el varón, porque también el extracto desinflamante cubano para la mujer, usted puede realizarse un tratamiento con ese maravilloso producto y expulsar todas las toxinas, microbios, bacterias, infección de las vías urinarias. 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Las enfermedades que afectan al aparato reproductor pueden ocasionar la muerte, porque el cáncer a los ovarios, el cáncer al cuello uterino, el cáncer a la próstata son muy comunes y están matando muchas personas a nivel mundial, porque nunca se han atrevido a curarse antes de tiempo. 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

0: todas tus enseñanzas que un día me diste, Señor. Solo te suplico que perdones, Señor.
1: Bendito sea mi Señor Padre Todopoderoso, Creador y Arquitecto de este planeta, que me permite ingresar a cada uno de sus hogares en este día bendito y sagrado, queridos hermanos. Quien les habla es la luz del pensamiento, tu hermanito Abraham, junto con mi hermano Graviel y la maestra Venus. Quien te habla en estos momentos es tu hermanito Abraham, maestro curandero, espiritista cartomántico, quiromántico, esotérico, psicoanalista, mentalista y clarividente, mis queridos hermanos. Conocedor profundo de la magia blanca y del ocultismo de la magia negra y roja. Te conozco mucha brujería de muchos lugares, de muchos países, mis queridos hermanos. He luchado con toda aquella brujería y he salido victorioso, mis queridos hermanos. Yo soy el único que conversa con las ánimas sagradas. Yo soy la única persona en estos momentos capacitada que la cual te puedo ayudar, mis queridos hermanos. Que hasta ahorita no existe persona que la cual tenga este don, este conocimiento de poder dar la contra. Donde otros han fracasado, pues quien te habla, tu hermanito, siempre ha salido victorioso. Muchos hermanos llegan a la oficina y me dicen: maestro, ya estoy cansado. He hecho amarres eternos a mi esposa que se ha ido de mi hogar. No lo han hecho regresar. Ya me he ido a un lugar, me he ido a otro y no lo han podido. Pues quien te habla en estos momentos, yo soy una persona capacitada, mi querido hermano. Yo tengo ese don de ayudarte. Yo te conozco el encanto para que tú puedas utilizarla, mi querido hermano, en tu pareja. Para que tú puedas utilizarla, mi querido hermano, en tu pareja. Yo cuento con una gran exto de perfumes esotéricos. Yo cuento con el aceite de bufeo. Yo cuento con el perfume Siete Iglesias. El perfume Sígueme, Sígueme. El perfume Ven a mí. Yo cuento con el perfume que tan solo es de nosotros. El perfume Diosa Venus del Amor. Que tan solo te está entregando. Tan solo mi esposa. La única persona que tiene tan solo el permiso de entregarte este perfume, que la cual ha venido con ese don de ayudar a muchos hermanos, a muchas hermanas, señoras, que en estos momentos están derramando sus lágrimas. Ven que su esposo está yendo al bar tomando, ni siquiera lleva el pan a la mesa. Así es, mis queridos hermanos. Para eso nosotros estamos acá, para ayudarte. Estamos aquí.
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3: Así es, mis queridos hermanos. Hay muchos hermanos que están llegando de muchos lugares, mis queridos hermanos, a visitarme. El día de ayer me estuvieron visitando la familia Saldaña, la familia Pérez, la familia Angulo, la familia Chávez. Queridos hermanos, darles un agradecimiento por la fe, mis queridos hermanos, que están en nosotros, poniendo su fe en nuestras manos. Queridos hermanos, la fe es poder. 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
2: Visítanos para nosotros poderte ayudar aquí. Mucha atención, aquí tenemos otra carta, son muchas las cartas que nos están enviando. Aquí tengo otra cartita, mucha atención los hermanos que en estos momentos han enviado sus cartas.
3: Esta carta nos dice: hermano Abraham y pastor Gabriel, los saludo y los felicito por su maravilloso y prestigioso programa. Le escribo para contarle que estoy pasando con unos dolores en la parte de la cintura y las vías urinarias. He visitado muchos curanderos, pero no he sentido mejoría. Quiero saber la verdad sobre mi enfermedad y me pongo en sus manos con mucha fe. Me despido con el seudónimo La Madre Preocupada por su Salud.
2: Atención a la persona que me escribe con el seudónimo La Mujer Preocupada por su Salud. Hermanita, tu carta ha sido velada y estudiada y he visualizado claramente que todos estos problemas que usted está teniendo en su cuerpo, déjame decirte que esto no es brujería, que esto es ningún hechizo, como te han dicho esos aquellos curanderos que la cual tú has visitado y no te han podido curar, mis queridos hermanos. Pero déjame decirte que tú has sido engañada por culpa de estos hombres que se dicen llamar pseudos curanderos. Recuerda que tú tienes que irte rápidamente a un especialista, a un médico, a un galeno, al hombre de blanco. Hacerte un buen tratamiento para los riñones, que lo tienes mal. Y por eso vienen todas estas consecuencias, mi querida hermana mía. Recuerda que sin algo más te puedo servir, ven y visítame, que ahí yo te voy a decirte a dónde y en qué lugar vas a encontrar tu mejoría, hermanita linda. Querida hermanita linda.

0: Yo no tengo necesidad de engañar ni de mentir a nadie. Lo que es para el médico, pues el médico le dará la contra. Pues el médico le dará la curación. Sin algo más te puedo ayudar, mi querida hermana, pues visítame a...
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0: Aquí pasamos rápidamente a otra cartita. Aquí tengo otra carta.
3: Querido profesor Abraham, pastor Gabriel y maestra Venus, les saludo por su maravilloso programa que pasan día a día. Quiero contarle mi problema. Tengo una niña de apenas 3 años y no quiere comer y está que se pone flaca. Y cuando duerme, se despierta a la medianoche gritando. Le ruego que me diga qué puedo hacer, ya no tengo vida con esta niña. Sufro mucho al verla así y no poder encontrar la solución. Me despido con el seudónimo El Padre que Sufre por su Hija.
0: Perdona. Atención, que me envía esta cartita, esta misiva con el seudónimo El Padre que Sufre por su Hija. Después de hacer un estudio a tu carta, he visto claramente que la enfermedad que tiene su hija es muy fuerte. Es un asombramiento negro, un espanto, un susto fuerte. Hermanito, te pido que me lo traigas a tu niña lo más pronto posible. 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Tráelo, hermanito lindo, que yo te voy a ayudar a curarlo a tu hija. Suerte, mi querido hermano, te habló el internacional, tu hermanito Abraham, el mensajero de la paz y la tranquilidad. 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
0: Rápidamente pasamos a otra cartita, porque el tiempo es muy importante aquí en la radio. Aquí pasamos a otra carta rápidamente.
3: Esta cartita nos está llegando. Nos dice: querido profesor Abraham, pastor Gabriel y la maestra Venus, soy un hombre trabajador. Yo soy soltero todavía. Trabajo para ayudar a mis padres. Pero hoy en día ya no puedo trabajar porque se me han dormido los brazos y no puedo moverlos. También me duele la parte de la cintura. Quiero saber si es algo malo o de Dios. Me despido con el seudónimo El Hombre Trabajador.
0: Atención a la persona que me escribe con el seudónimo El Hombre Trabajador. Tu carta ha sido analizada. Se ha visualizado claramente que tú has sido víctima de una maldad, de una brujería, de una hechicería. Como tú eres un hombre bueno, que nunca te has metido con nadie, pero un cierto día te enamoraste y quisiste unirte con esta chica de nombre Nancy, pero sus padres nunca te aceptaron porque eres un hombre mayor y te alejaron de esta jovencita. Pero ahí no terminó todo, porque esta mujer, Carmen, la madre de Nancy, se ha vengado de ti, poniéndote en una mesa negra de brujería, de maldad, y es por eso que te viene toda esta molestia. Pero te invito hoy mismo, mi querido hermano, que me visites para quitarte todo lo maligno de tu cuerpo y puedas ser el mismo hombre de antes. Te habló el internacional Abraham, te habló el mensajero de la paz.
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0: Aquí son muchas las cartas que nos están enviando. Muchos son los mensajes. Aquí en estos momentos están llegando gente, gente que ha sido completamente curada, gente que ha sido completamente sanada en el Templo Mayor de la Fe. Personas que han sido curadas con el poder y el milagro de la fe. Aquí tenemos la presencia de una familia. Tenemos gente que está llegando aquí a la radio a hacer público su agradecimiento. Pase, dígame hermano, ¿cuál es tu nombre? Y el motivo de tu presencia aquí en las cabinas de esta radio.
4: Pedro Cutipala. O sea, llamo porque...
0: Hermanito Pedro, ¿de qué usted venía sufriendo?
4: Sentía, no podía caminar.
0: ¿Qué es lo que usted sentía, hermanito de mi corazón? Hágalo conocer al público.
4: Me estaba mal, solo pasaba en la cama, no salía a la calle, nada. No podía jugar, no podía correr y pasaba solo acostado.
0: Ahora ya te encuentras completamente curado. Ahora ya te sientes completamente sanado. Gracias a Dios que Él ha hecho otro milagro contigo, querido hermano lindo. Ya que Él me entregaba el conocimiento, Él me entregaba este don para que tú seas curado con la medicina de Dios. Gracias al pastor Gabriel, gracias a tu hermano Abraham, gracias a la princesa Venus. Ahora, hermanito lindo, agradece primeramente siempre a nuestro Padre Celestial, ya que Él ha hecho un milagro contigo.
4: A Dios, y me pudieron curar. Ahora sí ya puedo ir a jugar, puedo ir a bailar.
0: Ahora ya haces más cosas. Gracias siempre. Hay que agradecer siempre a Dios, querido hermano lindo.
4: Y puedo hacer muchas cosas en las cuales no podía hacer, pero ahora ya pues. Sí, ahora sí ya estoy bien curado.
0: Son muchos los hermanos que se están curando en el centro de la sanación espiritual con el internacional. Abraham, mis queridos hermanos.
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0: El tiempo es corto aquí en la radio. Que Dios lo bendiga a todos ustedes, mis queridos hermanos. Permiso.
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5: lo que tu imaginación te inspire. Esto fue El Tribunal de su Destino. Gracias por hoy. Volvemos a encontrarnos en próxima cita. Permiso.
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10: 6 de la mañana y 30. 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

6 de la mañana y 50. 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
0: 7 de la mañana y 30.
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7 de la mañana y 52. 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

0: 8 de la mañana y 21.
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0: 8 de la mañana y 51
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0: 9 de la mañana y 22
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0: 9 de la mañana y 30.
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9 de la mañana y 42 en junio. 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

9 de la mañana y 51 en junio. 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

0: 10 de la mañana y 21.
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0: 11 de la mañana y 30.
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9: 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Hoy en día son muchas las enfermedades que se están haciendo muy comunes a consecuencia de una mala alimentación o de una alimentación muy desordenada que nosotros llevamos. 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Por ejemplo, hoy en día existe una enfermedad muy peligrosa que se viene apoderando de muchas personas. Ya no respeta edad ni condición económica. 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Es muy penoso ver madres de familia que tienen más de 2, 3, 4 o 5 hijos y que durante estos embarazos formaron los huesitos del bebé, su cabello y tuvieron mucha pérdida de calcio y a los 50 años comienzan a sufrir de la terrible osteoporosis, que es la descalcificación de los huesos. La osteoporosis se apodera de todo el esqueleto humano, en muchos casos en la columna vertebral, ocasionando dolores en la zona lumbar de la columna. 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Toda persona que sufre de osteoporosis en cualquier momento puede sufrir una fractura y nunca más podrá recuperarse. La osteoporosis es una enfermedad que ocasiona el dolor y la inflamación de todas las articulaciones y nudos de nuestro cuerpo, ocasionando muchos dolores. ¿Cómo se puede combatir estas enfermedades? 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Mujeres que están condenadas a sufrir de cáncer a los ovarios o cáncer al cuello uterino. Personas que están con esta terrible enfermedad y que por vergüenza no acuden al médico. Tampoco le comentan a su pareja y siguen manteniendo relaciones íntimas, ocasionando también una complicación o una inflamación en el varón. Aquella mujer que siente escozor en su parte íntima, siente la presencia de descensos, siente un dolor tan fuerte en el bajo vientre y tiene relaciones íntimas, de repente siente mucha molestia, es necesario que acudas a tu médico de confianza. confianza y así puedas curarte de esta terrible enfermedad. 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Y para ti, varón, ese varón que quizás no tiene los síntomas de la mujer, porque a la mujer se le anuncia con descensos, con inflamaciones, con ardor, dolor al orinar, pues al varón es más peligroso, porque quizás a él no le presentan síntomas. 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Porque el urólogo lo primero que va a realizar es el masaje prostático o tacto rectal para palpar y desinflamar a la vez la próstata. ¿Cuántas personas hoy en día ya se han operado de la próstata? ¿Viven sin próstata? 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
11: 11 de la mañana y 40 en junio. 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

0: 11 de la mañana y 50. 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

0: 12 del mediodía y 11 en las encuestas. 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

0: 12 del mediodía y 31. 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

0: 12 del mediodía y 42.
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0: 12 del mediodía y 52.
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0: la tarde y 12.
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0: 1:31.
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0: tarde y 40. 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
5: Vamos a continuar.

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0: 2 de la tarde y 51.
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3: ¡Vamos!

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0: ¡Qué rico! ¡Cariño consentido! ¡Qué bueno!
1: 3 de la tarde y 10.
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0: A ver. ¿Hay enamorados aquí?
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0: 3 de la tarde y 22. 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
1: Solamente los que estamos solteros.
2: ¿Qué?
1: Y solteras.
2: ¿Ya?
1: Podemos decir así.
2: ¿Cómo?
1: ¡Que viva la soltería!
2: ¡Woo! ¡Woo! ¡Woo!

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0: 3 de la tarde y 30.
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2: 4 de la tarde y 10. 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

4 de la tarde y 41 en junio. 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

0: 5 de la tarde en punto.
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0: 5 de la tarde y 30. 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
6: 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Hoy en día son muchas las enfermedades que se están haciendo muy comunes a consecuencia de una mala alimentación o de una alimentación muy desordenada que nosotros llevamos. A continuación, vamos a mencionar alguna de estas enfermedades. Por ejemplo, hoy en día existe una enfermedad muy peligrosa que se viene apoderando de muchas personas. Ya no respeta edad ni condición económica. Me refiero a esta enfermedad tan dolorosa y complicada como es la terrible osteoporosis, que muchas veces viene acompañada del reumatismo, artritis, la artrosis. Es muy penoso ver madres de familia que tienen más de 2, 3, 4 o 5 hijos y que durante estos embarazos formaron los huesitos del bebé, su cabello y tuvieron mucha pérdida de calcio y a los 50 años comienzan a sufrir de la terrible osteoporosis, que es la descalcificación de los huesos. La osteoporosis se apodera de todo el esqueleto humano, en muchos casos en la columna vertebral, ocasionando dolores en la zona lumbar de la columna. Osteoporosis a la columna es muy peligroso. Toda persona que sufre de osteoporosis en cualquier momento puede sufrir una fractura y nunca más podrá recuperarse. La osteoporosis es una enfermedad que ocasiona el dolor y la inflamación de todas las articulaciones y nudos de nuestro cuerpo, ocasionando muchos dolores. ¿Cómo se puede combatir estas enfermedades? Si usted ya tiene estos síntomas, dolores de los huesos, adormecimientos, calambres, dolores musculares a la vez, usted puede curarlos, sanarlos con medicina cubana. 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A esa persona ya se le está encogiendo las articulaciones y sufren de dolores muy fuertes. Pueden curarlo con el calcio cubano. 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Tenemos para combatir distintas enfermedades, tanto del varón como de la mujer. Por ejemplo, hoy en día es común ver a una mujer que sufre de la infección de los ovarios, infección a las vías urinarias, le duele la cintura, le duele el bajo vientre, sufre de descensos, flujo vaginal o leucorrea. Mujeres que están condenadas a sufrir de cáncer a los ovarios o cáncer al cuello uterino. Personas que están con esta terrible enfermedad y que por vergüenza no acuden al médico. Tampoco le comentan a su pareja y siguen manteniendo relaciones íntimas, ocasionando también una complicación o una inflamación en el varón. Aquella mujer que siente escozor en su parte íntima, siente la presencia de descensos, siente un dolor tan fuerte en el bajo vientre y tiene relaciones íntimas, de repente siente mucha molestia, es necesario que acudas a tu médico de confianza y así puedas curarte de esta terrible enfermedad. Normalmente en la medicina convencional te van a recomendar óvulos, pero en la medicina cubana hay un gran medicamento tratamiento maravilloso y eficaz para curar definitivamente esa enfermedad de las vías urinarias. El extracto desinflamante cubano es un gran producto con el cual vas a comprobar sus resultados. Desde el primer momento que lo consumas, si usted tiene algún quiste, tumor, fibroma, mioma en la zona de las vías urinarias, simplemente el extracto desinflamante cubano lo va a expulsar, lo va a eliminar, y si en los riñones tienes la presencia de cálculos, litiasis, barros o espinillas, el extracto desinflamante cubano cumple una función. Este gran producto milagroso que evita operaciones, evita que te saquen ese órgano de tus vías urinarias. Porque hay muchas personas que viven sin ovarios, sin útero, mujeres que viven sin un riñón, y es muy triste y muy lamentable que personas inválidas orgánicamente se encuentren en esta situación. El extracto desinflamante cubano es la solución. Y para ti, varón, ese varón que quizás no tiene los síntomas de la mujer, porque a la mujer se le anuncia con descensos, con inflamaciones, con ardor, dolor al orinar, pues al varón es más peligroso, porque quizás a él no le presentan síntomas. Hay enfermedades que afectan a la próstata, que afectan a la vejiga, a la uretra en el varón. La prostatitis, prostatismo, adenoma prostático, cáncer a la próstata, cistitis, uretritis, hidrocele, que es la inflamación de los testículos. Le duelen los riñones, comienza a bajar en su rendimiento sexual, orinan gota a gota, orinan con dificultad, con ardor, con dolor, orinan a cada momento, y sinceramente pues ese hombre por vergüenza tampoco acude a su médico de confianza. Porque el urólogo lo primero que va a realizar es el masaje prostático o tacto rectal para palpar y desinflamar a la vez la próstata. ¿Cuántas personas hoy en día ya se han operado de la próstata? Viven sin próstata, otros viven sin vejiga, sin uretra, están muy mal del aparato reproductor, ya no viven igual, ya no pueden tener relaciones sexuales a consecuencia de esa operación. Usted no quiere operarse, quieres evitar que te operen, que te corten, pues el extracto desinflamante cubano para el varón, porque también el extracto desinflamante cubano para la mujer, usted puede realizarse un tratamiento con ese maravilloso producto y expulsar todas las toxinas, microbios, bacterias, infección de las vías urinarias. 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
0: 5 de la tarde y 41. 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

0: 5 de la tarde y 50.
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6 de la tarde y 41 en junio. 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
2: Están pidiendo Me Emborracho por tu Amor, pero en el estilo de los